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0: Jonas chapitre
2: 2. Jonas se leva pour s'enfuir.
1: Yes.
2: Loin de la face de l'Éternel.
1: So, bon.
2: Il descendit à Jaffo. Et il trouva un navire qui allait à Tarsis.
1: Yes.
2: Il paya le prix du transport.
1: Yes.
2: Et s'embarqua pour aller avec les passagers à Tarsis.
1: C'est quoi, ouais?
2: Loin de la face de l'Éternel.
1: C'est quoi, ouais? Jonah! 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